Quizás porque el sol se movía tan lento en el cielo, sentí que pude ver cada color del atardecer y estaba súper despierta. No entiendo a qué hora dormirán los pájaros y la luz es su punto de referencia, pero la verdad no sé. Pero el cielo era increíble.